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Son las 5 en punto de la mañana.

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Enrique.

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0: Son las 8 en punto de la mañana.
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0: elevada, la máxima de la nación con 26 grados.
1: Ahí en California van a tener un clima bastante caliente. Estará despejado en las rocosas y en la pradera.
0: ¡Oh, vaya!
1: Bien, frente hacia nosotros.

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1: Son las 10 en punto de la mañana.
2: Los éxitos de los Super 20 que comienzan a rodar aquí y ahora en tu radio, como siempre, como cada día. ¿Qué tal? Soy Manu Gordillo, el encargado de ponerte todos los que van a sonar a partir de ahora. Te doy la bienvenida, quédate con nosotros para disfrutar de los éxitos de los Super 20.

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0: y como siempre suele hacer, transforma una historia en una obra de arte. Esta historia es de desamor y se llama La Peli Roja. Es el éxito del aclamado cantautor colombiano Sebastián Yatra.
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0: Disfrutamos ahora de la música de los mexicanos Maná, pero la música del pasado de estos artistas. Y es que vamos a recuperar uno de los éxitos que nos dejaron dentro de su álbum Revolución de Amor, concretamente el proyecto que lanzaron en 2002. Esta canción que ya suena se llama Mariposa Traicionera. Te quedas con ellos, Maná.

Y este es otro de esos hits que te inyecta ritmo mientras te hace pensar. Desde Gran Canaria, Efecto Pasillo nos regalaba este éxito que presentaban con el nombre de Oro y Diamantes.

disfrutando de la buena música contigo. Buena música que en el pasado nos dejaron juntos Estrella y David de María. Este es un tema que presentaron allá por el año 2000. Se llama Un Camino, Una Razón. Delicada, confesional y con una invitada tan inesperada como magnética. Es el sonido de Miley Cyrus, que abría su álbum en versión íntima con esta reflexión sobre el amor compartido y la identidad emocional. Every girl you've ever loved. O lo que es lo mismo, todas las chicas que alguna vez has amado. Un tema junto a Naomi Campbell.

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Y esta es la propuesta musical que nos hacía desde Canadá la gran Celine Dion. Un tema con el que demuestra su versatilidad como artista una vez más y su gran voz. Se llama Dancer.

Y este es el pelotazo que lanzaban juntos Jennifer López y David Guetta. La canción discotequera que escuchábamos llamada Save Me Tonight.

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0: Cuando las palabras se vuelven suaves como brisa y el corazón late buscando tranquilidad, esta canción nos acompaña con una historia íntima que habla de amor, que cuida y acompaña sin prisa. Es Eva Luna Montaner con Rollitos de Papel.
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0: Es maravilloso y mítico, muy mítico este éxito ya para todos. Y es que nada más sonar en nuestros oídos nos transporta a ese maravilloso año en el que Gotye nos presentaba este sencillo que dio la vuelta al mundo. Es este tema llamado Somebody That I Used to Know. Junto a Kimbra, es el sonido de Gotye.
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0: Seguimos adelante, continuamos contigo y con los mejores éxitos, los que ponemos de moda aquí en tu radio. Continúan los Super 20, no te vayas.
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Sonando Dove Cameron con esta propuesta musical de su proyecto Alchemical Volumen 2, uno de los lanzamientos más atrevidos que nos ha presentado hasta la fecha. Es ella, Dove Cameron, Romeo.

Llegaba la cantante sueca bicampeona de Eurovisión 2012 y 2023. Lanzaba esta balada de poder emocional que une piano delicado con producción cinematográfica. Es Loreen con Ecos.

0: Uno de los sonidos más refrescantes del verano 2025, este éxito que lanzaba Abraham Mateo desde San Fernando, Cádiz, el que escuchábamos ahora contigo, se llama Báilala.
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y un himno pop del año 2018 con el que Anne-Marie y Marshmallow conquistaron las listas de éxitos. Forma parte del álbum Speak Your Mind, Di lo que piensas, de Anne-Marie. Su tono irónico y ritmo bailable lo hicieron un éxito instantáneo. Acabamos de recordarlo. Amigos, friends, Anne-Marie y Marshmallow.

canta en español y lo hace con esta canción que ya nos trae y que incluye en su último proyecto. La canción se llama Lo arriesgo todo. Él es el estadounidense Bruno Mars, el artista más escuchado a nivel global en 2025. Así suena este nuevo single de su álbum The Romantic.

Y esta es la canción que rinde homenaje a las personas normales y a los héroes del día a día. Celebran la belleza de la sencillez y de la vida sin lujos. Es el tema de Manuel Carrasco junto a Juanes, Gente Corriente.

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1: Y lo que ya suena es la espectacular versión de este éxito de Antonio Orozco que nos presentaba, pero con la compañía de Dani Martín. Es el tema de su álbum El Tiempo No Es Oro, llamado Te Juro Que No Hay Un Segundo Que No Piense En Ti.
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Y ahora llega una de las baladas rock más sentidas de la discografía de estos artistas. La incluyen en su álbum Cuestión de Gravedad, publicado en el año 2017. Llegan ellos, See the Cars, con Amasijo de Huesos.

Espectacular. Quiero enamorarme este medio tiempo pop rock acústico y muy luminoso que invita a perder el miedo y a entregarse a una nueva ilusión. Es el éxito que nos traía ella, Vanessa Martín.

Viajábamos hasta el año 2006 y abríamos el álbum homónimo de esta maravillosa artista, Edurne. Acabamos de escuchar su éxito, Amores Dormidos. The Weight of the Woods, el paso de los bosques. Así es como se llama el proyecto discográfico de este irlandés llamado Dermot Kennedy, donde encontrábamos este sencillo, una canción en la que nos habla de autenticidad emocional, temas de vulnerabilidad y la importancia de ser honesto. De ahí el nombre, Honest, es Dermot Kennedy.

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Es el DJ británico de pop electrónico que entraba con ritmos africanos y energía luminosa, dos voces que se cruzan y levantan el estribillo con optimismo. Se llama Hello, es el sonido de Sigala junto a Ligan y Jonita Gandhi.

0: I Met a Boy, conocí a un chico. Es uno de los grandes éxitos que nos dejaba esta artista de Reino Unido, Mimi Webb. Otro de los temas de su álbum, Confessions. Confesiones.
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Desde Madrid, esta es la voz de Borja, con un tema que se convertía nada más salir en un himno de aceptación y belleza interior. Somos perfectos. Es una de esas canciones que con el tiempo se aferran a la banda sonora de nuestras vidas por su mensaje atemporal y su melodía envolvente. Recuérdala, Somos perfectos, de Borja.

En 2012 esta artista hizo uno de los debuts más interesantes y esperados de ese año. Emily Sandé desde el Reino Unido y gracias a éxitos como el que acabamos de escuchar contigo. Next to Me, Emily Sandé.

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3: Saltó a la fama como miembro de la exitosa boy band One Direction. Nació el 13 de septiembre del año 93. Desde Irlanda es este cantante y compositor que ahora rememora su segundo proyecto discográfico, Heartbreak Weather. Y es que se cumplen 5 años de su lanzamiento. Te hablo de Niall Horan. Nos trae una edición especial cargado de exitazos como este. No hacen nada.

se llama Bussin y es el espectacular tema que unía a Hello Boss y Rochelle Diamante. Contaban con ella para esta, una de las canciones de la primera temporada, o mejor dicho, del CD de la banda sonora de la primera temporada de Hello Boss.

Vamos, vamos, come on, come on. Así es como se llama este éxito que cautiva desde la primera escucha. Es un tema del año 2003. Una canción que presentó la estadounidense Sheryl Crow junto a la banda The Corrs.

nos lanza un mensaje sobre no rendirnos nunca y lo hace con este nuevo sencillo, el tercero que presenta de su nuevo proyecto Pueblo Salvaje. Desde Isla Cristina, Huelva, es Manuel Carrasco con Mi Dignidad.

lo deja bien claro, no cree ya ni en cenicientas de zapato de cristal. Es Natalia con este sonido que nos dejaba una canción que nos propone llamada Nadie Más.

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actitud rockera y un mensaje de afirmación personal definen a esta artista y a esta canción que nos presentaba. Ella es Ruslana y este es uno de sus primeros éxitos. Las guapas no morimos, de verdad. Las guapas.

0: ¿Recuerdas cuando Sin Contrato de Maluma se convirtió en un hit instantáneo? Esta canción es bailable, pegajosa y además sigue siendo una de las favoritas del público. Es el tema de Maluma, lanzado en el año 2015 dentro de su álbum Pretty Boy, Dirty Boy.
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0: Con más de 20 años a sus espaldas de música, cuando lanzaban este exitazo, el que quiero que escuchemos ahora juntos, te hablo de Despistaos. Llegan con la canción que suena, llamada No Hay Nadie.

0: los éxitos que dejan de rodar, pero por hoy, claro está, mañana vuelvo a estar contigo a la misma hora, aquí en tu radio, con todos los éxitos que ponemos de moda, como siempre, en los Super 20. Ha sido todo un placer acompañarte. Recibe un saludo de Manu Gordillo. Mañana te espero, no faltes. Adiós.
1: Son las 12 en punto del mediodía.
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Buenos días, Guijuelo. Comenzamos semana, semana especial, porque hoy estamos a lunes 7 de septiembre y en Castilla y León el cole comienza el día 9 de septiembre. Esto implica que el miércoles de esta semana pues vuelve todo, entre comillas, a la normalidad. Por lo menos los niños al cole es el día que tienen que iniciar, los de primaria, y a partir de ahí también regresa, entre comillas, la normalidad del otoño-invierno, todo lo que implica la propuesta informativa aquí en Radio Guijuelo. Seguiremos manteniendo nuestros programas habituales en el plano musical y regresamos al horario de otoño-invierno aquí en la radio. Por lo tanto, hoy y mañana tendremos programación especial. Desde ahora y hasta la 1:30 tendremos el especial de verano y a la 1:30 será el momento del informativo. El miércoles pues ya cambiará la situación. De 12 a 1:30 tendremos Guijuelo al día, de 1:30 a 2 tendremos tiempo deportivo y a las 2 será el momento del informativo. Así que, por lo tanto, semana especial la que arranca en el día de hoy, en el que, bueno, pues todavía en este día tenemos que seguir hablando de actividades festivas en varias localidades. Luego haremos repaso a lo que ha venido sucediendo este fin de semana en nuestro entorno. Queremos detenernos también en la información que hace referencia al embalse de Béjar y a la propuesta del Somacil, que ha sido votada en contra en la mancomunidad de este embalse, que afecta pues a un buen número de pueblos de nuestro entorno comarcal. También nos hacemos eco de una información que llega desde Diputación de Salamanca y que tiene que ver con la tercera fase de la residencia de mayores en Santibáñez. Hablaremos además de las citas que tenemos marcadas en el día de hoy, en el calendario. Tenemos propuestas en el Tornadizo, en Cespedosa, en Ledrada y también aquí en Guijuelo en relación con la ludoteca. Así que todo eso también lo incorporaremos. Y trataremos de reunir la información correspondiente a la lonja en una semana también especial, porque continúa en el día de hoy la actividad de Salamac, que por cierto también concluye en el día de hoy esta propuesta, y la sesión de la lonja está marcada para esta jornada. Así que estaremos pendientes y les contaremos lo que suceda en este sentido. Así que, por tanto, mucho que contarles a lo largo de este espacio, de este Guijuelo al día, penúltimo del verano para Radio Guijuelo, por lo menos. Un espacio en el que ya saben que incluimos la información deportiva, hoy centrada principalmente en el Club Deportivo Guijuelo, en el decepcionante arranque de liga del Club Deportivo Guijuelo. Tiene una ventaja este partido, solo se puede ir a mejor. Esta es la ventaja que tiene, porque claro, peor ya no se puede. Si contra un recién ascendido que estrena categoría, un rival que tampoco te exige, no eres capaz ni de marcar gol, y encima acabas perdiendo, pues bueno, luego trataremos de analizarlo con un poquito más de detenimiento. Escucharemos también a los protagonistas y hablaremos de los resultados de cantera del fin de semana, que tenemos también ahí pues todos ya iniciando la pretemporada, primera jornada de pretemporada. Aquí vamos a destacar pues al filial del Guijuelo, que tenía partido en el Francisco Mateos, en Ciudad Rodrigo, para enfrentarse en el Trofeo Virgen de la Peña, trofeo de verano, en el que acabó imponiéndose en la tanda de penaltis. Luego también les contamos más detalles. En todo caso, tenemos por delante pues una semana completa de actividad, completa de información, con esos cambios que apuntábamos al principio. La mitad de la semana, o casi, va a ser todavía tiempo de verano, y a partir del miércoles ya otoño-invierno. Es verdad que luego el verano no acaba pues hasta finales del mes de septiembre, pero vamos, para nosotros y para todas aquellas personas que tienen niños, tienen familiares en edad escolar, pues evidentemente lo de hoy y mañana son preparativos, y lo del miércoles ya, pues ya se puede decir que es otoño-invierno. Haga el calor que haga o haga la situación climatológica que haga, las vacaciones ya acabaron. El que las pueda estar apurando todavía, que lo disfrute, y el que no, pues eso, que se vaya preparando, porque esta semana es la de la verdad. Veremos a ver hasta dónde llega. Sean bienvenidos.

Y nos vamos a quedar como que hacemos cada mañana con la previsión climatológica. Es verdad que, hombre, aquellas localidades que todavía siguen en fiestas, que siguen en programaciones especiales, pues están mucho más pendientes probablemente de ese tiempo que lo podemos estar el resto. Pero evidentemente nos va a afectar a todos. Una semana en la que vamos a iniciar con buenas temperaturas, iremos bajando las temperaturas, incluso podría llover, ahora vamos con el detalle, para acabar la semana pues prácticamente como la empezamos, así que vamos a tener un valle climático para este fin de semana, para esta semana, y el próximo fin de semana todavía pues incluso puede parecer verano, pero bueno, vamos con el detalle, venga.

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2: Pues vamos con esa previsión climatológica que en esta ocasión y para el día de hoy nos permite encontrar una situación de cielos completamente despejados y viento flojo que va a soplar principalmente de componente oeste, ya sea sur en el arranque del día o noroeste en el cierre de la jornada. Para mañana martes llega frente de nubes, vientos que se van a ir acelerando durante la jornada y vamos a encontrar viento moderado en las horas centrales del día, con rachas incluso de a 40 kilómetros por hora. Y por la tarde de mañana martes, según dice la Agencia Estatal de Meteorología, tenemos un 75% de probabilidades de lluvia. Así que, por tanto, en esta situación, pues vemos que empezamos bien y el martes ya pues estaríamos en una situación totalmente distinta. De momento los termómetros se va a notar, pero no mucho. Para hoy lunes tenemos máximas de 33, mañana martes bajarán hasta los 30. Venimos de una madrugada de 13 grados en mínimas y la siguiente, es decir, la próxima madrugada, vamos a tener también 13 grados. ¿A partir de ahí qué va a suceder? Pues lo que va a suceder es que el miércoles por la mañana tendríamos también una alta probabilidad de lluvias, hasta un 95%, caerán los termómetros hasta 24 grados y a partir de ahí, después del miércoles, pues notaremos una reacción del tiempo que regresará de nuevo pues a temperaturas que, en este caso, pues van a ir recuperándose para que el domingo encontremos pues una situación de 30 grados de nuevo en las máximas. La peor madrugada va a ser la del miércoles al jueves, que tendremos 6 grados, solo 6 grados de mínima. Así que, bueno, pues váyanse preparando. Empezamos bien la semana, irá descendiendo esa situación para encontrar el miércoles una situación de inestabilidad y luego volveremos a recuperar esa estabilidad de cara al fin de semana. De momento, hoy buen tiempo. Mañana ya no.
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0: Bueno, vamos con cuestiones del tema de hoy. Hoy, 7 de septiembre. Bueno, hay días que tienen como su canción propia. Esta es una de esas, ¿no? Hoy es el 7 de septiembre, que para Mecano era su aniversario. Seguro que para muchos también lo puede ser. Y evidentemente para otros incluso aniversario a modo de cumpleaños. Felicidades a todos los que cumplan años en un 7 de septiembre, claro está. Es verdad que hay otros días del año que no tienen canción. Yo conozco básicamente esta y conozco básicamente la del 20 de abril del 40 o la chata del 90, perdón, o la chata como estás de los Celtas Cortos, que seguro que habrá muchas más, pero yo no las reconozco como tal. En todo caso, claro, si algún día tenemos que poner esta canción, pues es hoy, ¿no? María Rico, buenos días.
1: ¿Qué tal? Muy buenos días.
2: Siete... Te propongo deberes.
0: No, ¿deberes para qué?
2: Pues para que elijamos algún tema de estos de selección musical de los viernes y que lo apoyemos en días señalados, fechas señaladas.
0: Lo apuntamos en nuestra agenda, igual este viernes si tenemos un huequecito, porque ahora ya, como regresaremos al horario normalizado, otoño-invierno, pues igual tenemos alternativas en este sentido también para ir poniendo canciones. Ha habido viernes de este verano que ni eso.
2: Que no nos ha dado tiempo.
0: No, si es que no nos da, si es que tenemos tantas cosas que contar que finalmente pues no acabamos de encontrar ese punto. Ya lo siento, porque yo creo que es un momento ya también de relax, de distensión. Se acaba la semana y llega el momento pues de disfrutar un ratito de la música. Bueno, algún día sí que lo hemos hecho, aunque ha sido mínimo, pero bueno. Sí que el déficit en este sentido ha estado presente durante este verano. Se nos acaba el verano, esto lo tenemos claro. Es una pena. Bueno, sí, efectivamente, pero al final esto consiste en ir alternando, buscando verano por un lado, buscando invierno por el otro. Ya saben que en nuestra zona, salvo que el clima vaya diciendo otra cosa diferente, aquí no tenemos ni otoño ni primavera. Aquí del invierno pasamos directamente al verano y sucesivamente. Aunque es verdad que en estos días pues estamos teniendo temperaturas propias del verano, que claro, es que estamos en verano. O sea, si por algo se acaba el 23 de septiembre normalmente, ¿no? Pues claro, porque todavía sigue siendo verano. De hecho, y a finales del mes de septiembre normalmente está el veranillo de San Miguel, que a poco que nos empañemos un poco con esta situación, igual ya se nos acaba entrelazando con el otro. Pero bueno, esto veremos a ver qué va ofreciéndonos, qué va proponiéndonos, qué va planteándonos, y evidentemente iremos o trataremos de contarles pues las situaciones como se vayan dando, si somos capaces. ¿Te parece bien, María?
2: Me parece, me apunto.
0: Evidentemente, y tal y como está a día de hoy la situación, tenemos que seguir hablando de fiestas, porque este fin de semana ha habido fiestas en un buen número de localidades. Tampoco es pues la vorágine de los primeros días del mes de agosto, mediados del mes de agosto, pero bueno, no ha estado nada mal, aunque algunos han sido previos de celebración, caso por ejemplo de Céspedosa, caso por ejemplo de San Esteban, que también han tenido citas.
2: Mira, vamos a empezar por ahí, por el repaso, porque este año en San Esteban, y como previo al programa para honrar al Cristo, pues han decidido pues marcar los días antes con una iniciativa que bueno, es un referente, o ojalá se convierta en un referente, pero que es una de las citas solidarias que se celebran ya en la comarca, pero que San Esteban, bueno, no tenía asignado una fecha ni tampoco había realizado este gesto solidario. Hablamos de la primera edición de la Marcha contra el Cáncer de San Esteban, que ha llegado pues de la mano de una oficina amiga de localidad que no está tan cerca, pero bueno, sí que es verdad que se ha encargado de organizar esta cita y un poco pues llevarles de la mano, porque al final este tipo de citas solidarias no son nada sin la participación. Lo que habían previsto este año pues son 240 dorsales, camiseta con dorsal. Pues lo que hemos podido ver en San Esteban de la Sierra es una marea amarilla, que es el color elegido para esta...
0: ¿Amarilla?
2: Amarillo flúor.
0: Como verde.
2: Bueno, flúor.
0: Flúor sí, pero verde, ¿no?
2: Verde era la nuestra.
0: Amarillo,
2: la última.
0: Esto que está aquí pintado, por ejemplo, eso es un amarillo, pero lo, sí, lo de San Esteban era verde, ¿no?
2: Verde limón.
0: No sé, María, yo es que de colores me pierdo, pero yo lo he visto verde.
2: Bueno, amarillo, verde. Yo creo que
0: flúor, bueno, acepto flúor como animal de compañía.
2: Yo creo que era muy parecida a la última nuestra, así como entre amarillo, verde, limón, lima. Bueno, que se veía, sí, que, no, bueno, que sí. Los vecinos iban ahí.
0: Buena participación.
2: Sí, muy buena. Por eso te digo que habían puesto un número, pues porque más o menos por hacer una previsión, pero luego ya sabes que nos gusta apuntarnos a última hora. Bueno, pues casi que se agotaron los 240 dorsales, así que más de 200 personas que participaron en esta primera edición de la Marcha Solidaria contra el Cáncer en San Esteban. Que como te contaba, bueno, pues que lo que hicieron fue coincidir esta marcha solidaria con el recorrido por la ruta de los miradores serranos y luego al finalizar pues una paellada para todos los asistentes y un poquito de música con una sesión de DJ.
0: Pues muy bien todo, fenomenal.
2: Pues fenomenal, sí. Porque es un tema solidario a la que, bueno, no sabes cómo va a responder un poco el pueblo, vemos cómo sí que ha respondido y San Esteban es solidario una vez más, así que se quede ya esta cita para las próximas ediciones, porque esto solo ha sido la primera toma de contacto.
0: Más citas festivas que hemos ido compartiendo este fin de semana, eso, aunque hayan sido previos.
2: Pues ahora en Aldea Vieja, que esto sí que ha sido un previo. En otras ediciones de programas festivos ampliaban un poquito el fin de semana. Este año lo que han hecho es dedicarle 3 jornadas a sus fiestas y ya se han celebrado 2. Este fin de semana, pues en Aldea Vieja se han reunido no solo los propios vecinos y amigos de la localidad, sino también pues representantes de diferentes municipios, como en el caso de Roberto Martín, alcalde de Guijuelo, y una representación también de la Corporación Municipal, que se acercaron hasta Aldea Vieja para compartir con sus vecinos la comida con fraternidad.
0: Bueno, Aldea Vieja, que ha tenido sus fiestas y que han acabado ya las fiestas
2: no.
0: En Aldea Vieja.
2: Ha habido cena,
0: el
2: chupinazo.
0: El Día de la Virgen es el 8, ¿no?
2: Claro, ha habido cena, chupinazo, comida con fraternidad, color party, verbena. Todo ello se ha vivido ya en la localidad, pero se preparan para honrar de nuevo a Nuestra Señora de la Antigua mañana martes, día 8.
0: Bien, todo
2: es su día grande.
0: Todo eso en Aldea Vieja. Más citas de este fin de semana que cabe destacar.
2: Bueno, pues en Cespedosa, la música y el buen ambiente es lo que ha destacado en los días grandes, en los días previos a los días grandes festivos en el municipio.

0: merece repasar todas y cada una de ellas, o igual sí.
1: Bueno, me quedo con dos más, dos Venga. Localidades más, como por ejemplo El Tornadizo. Aquí pues ha ofrecido diferentes propuestas para sus vecinos, como la paellada, sesión de bingo, actuaciones de puntos suspensivos de Aquiría Obsesión. Y luego, por último, en Gallegos, pues hasta el martes no van a retomar sus festejos, es decir, hasta mañana, que mañana tendremos también una agenda grande, pero a lo largo de este fin de semana, pues los vecinos han podido disfrutar de, entre otras, la carrera de cintas, concurso de disfraces para niños y mayores y la misa de los quintos, la música española y el resto de citas, pues para honrar a la Virgen de Gracia Carrero.
0: Pues citas que hemos ido compartiendo durante este fin de semana. Todavía nos siguen faltando actividades festivas. Mañana martes será el Día de las Vírgenes en muchos sitios. En otros ya se ponen en marcha, especialmente de cara al próximo fin de semana, las fiestas de los Cristos, que a partir de estos días pues ya van a ser protagonistas en San Esteban, en Cristóbal, en Sorihuela y en otras localidades de las que también les vamos a ir hablando durante la semana. Pero no quiero yo cerrar el repaso de las citas que en este caso pues tenemos para hoy, porque hoy es lunes, no es normal que tengamos muchas citas en este sentido en el plano festivo, pero alguna tenemos. Vamos a ir con ello.

0: Pues vamos con la agenda de hoy. En la agenda de hoy, siguiendo con el plano festivo, tenemos cuando menos dos citas. Una en el Tornadizo y otra en Céspedosa. Además, la de Céspedosa con un calado especial y con algo que también nos toca de forma directa, porque hoy en Céspedosa es el Día del Pregón. Y el pregón, en Céspedosa, lo va a pronunciar Amable García.
1: Pues así es, porque compartimos párroco. Amable García es párroco de Guijuelo, pero también ya saben pues que comparte otras parroquias, como en este caso la de Céspedosa. Y es que el municipio pues continúa con sus fiestas en honor a la Virgen del Carrascal, y este lunes los actos arrancarán por la tarde con la subida de la patrona, con salida desde la Plaza Mayor de Céspedosa hasta la ermita. Esto es una cita además que les gusta mucho en el pueblo, porque van acompañados y vestidos con los trajes típicos, con
0: y
1: los regionales.
0: Suelen ir también con caballerías acompañando sí. a la Virgen. La verdad es que está bonito. Yo cuando estaba, hace mucho que no voy, pero cuando iba era uno de esos momentos, decías, qué chulo todo esto.
1: Que les gusta, porque
0: ¿Cómo lo organizan de bien?
1: El pueblo participa. Luego también vamos a tener la presentación de las damas y la reina y, momentazo, pues el pregón a cargo de nuestro párroco compartido, Amable García.
0: Bueno, a ver si somos capaces de encontrar el sonido de esta noche, del pregón de Amable. Hombre, no sé si, depende de lo que dure, podríamos incorporarlo o no, pero igual un extractito, un momentito, pues yo creo que estaría bien. Básicamente porque yo creo que además los pregones deberían de ir en esta línea. Es verdad que está muy bien y a veces es más que aplaudible el que alguien de reconocido prestigio del entorno pues pueda pronunciar un pregón. Hasta ahí todo de acuerdo. Pero si eres capaz de encontrar a alguien que tiene algo que decir y que se mueve en el interior de la localidad, yo creo que es mucho mejor. Yo creo que le da un punto diferente a ese tipo de pregones. Claro, no es lo mismo, pues yo qué sé, que venga, pues no sé, alguien muy reconocible, imagínense, permítame un poco la diferencia, que venga el Viti a dar un pregón a Céspedosa, que está bien, ¿sabes? O sea, está fenomenal y que es un esfuerzo que hace, que harían en este caso, pues ese personaje público, es que es el primero que se me ha venido a la cabeza. Seguro que en Salamanca hay muchos más, hay actrices, actores, hay cantantes, de todo hay, pero bueno, la cuestión es eso, ¿no? Que veamos el ejemplo. Y bueno, pues que pregone las fiestas le da un carácter importante, ¿no? Pero que lo haga el párroco, alguien con el que convives todos los días, que seguro que tiene pues cosillas ahí también para apuntar en modo divertido, por cómo es probablemente también. Que igual, pues tal y como es también Amable, pues si se pone a, tiene que cantar, canta, si tiene que bailar, baila, si tiene que, lo que sea, pues oye, está fenomenal que el pregón acabe recayendo en este tipo de personas, que al final, entre comillas, si haces la extrapolación, pues sería lo mismo que un gran personaje de la provincia de Salamanca o de Castilla.

0: Castilla y León o de España, trasladado a lo que sería Cepedosa, que al final es quien tiene que ser protagonista, ¿no?
1: Pues es que además no solo por el nexo que nos une, sino por todo lo vivido, porque al final el párroco es la persona que está al día de todo lo que ocurre en su localidad. En este caso, a Amable García, además, le puede dar un giro que, pues a ver si tenemos oportunidad de escuchar algo, o por lo menos que él nos cuente qué tal ha ido ese pregón en Cespedosa. Yo tengo interés porque la temática puede girar en torno a muchos temas, porque al final es una persona que está obligado a estar al día de lo que ocurre en la sociedad,
0: sí,
1: los temas sociales.
0: Por su trabajo.
1: Claro, es un periodista en la iglesia, o sea, al final tiene que estar al día de mucha temática.
0: Bueno, es que nosotros también, María, vemos a todo el mundo de periodista en, también te digo. Bueno. O sea, periodista no está para contarlo solo.
1: No, pero
0: de hecho, la implicación normalmente de los párrocos, pues es una implicación muy activa, es decir, no es un periodista que mira y te lo cuenta.
1: No, no, claro, pero lo que me refiero es un poco la comparación a que está obligado por su trabajo a estar un poco al día de los temas que le rodean, y no solo a nivel local, sino un poco pues lo que está pasando con temáticas a nivel de la región, incluso en España, en Europa, o sea, y vamos subiendo niveles. Al final todo nos afecta en mayor o menor medida y pues mira, yo tengo interés. De hecho, ha sido un poco sorpresa el descubrirlo, porque a pesar de haber hablado ya de las fiestas de Cespedosa, pues como que no había puesto yo el punto ahí destacado de esos festejos.
0: Bueno, que le salga bien, al final es de lo que se trata, y que pues eso, anuncie las fiestas de Cespedosa, y que esto sí sirve para que en algunos otros ámbitos pues se pueda poner un poquito más el foco de atención, pues bienvenido sea, que de eso se trata al final un pregón, pues es decir, vivan las fiestas de la Virgen del Carrascal, viva Cespedosa, y a disfrutar todo el mundo de lo que tenemos por delante, pero bueno, evidentemente con el cuidado necesario y con la atención oportuna a una vivencia divertida y,
1: hombre,
0: compartida, ¿no?
1: Y estás hablando de una persona que tiene don de palabra, porque sí, es verdad, sí, sí, que en otros casos el discurso puede ser un poquito más corto, la homilía en su caso, pero no sé, yo tengo interés.
0: Sí, luego los pregones, cada uno tiene su punto. Fíjate, yo siempre recuerdo como el pregón más breve, que probablemente no lo fuera, ¿eh? Es un poco el recuerdo este que uno va generando en su propia mente. Hablo de aquí de Hijuelo, y yo recuerdo un pregón que fueron tres frases, que es verdad que, insisto, que no serían tres frases, pero que un poco lo vas idealizando, lo vas puliendo en tu mente, y recuerdo perfectamente, como si fuera hoy mismo, a Carlos Pumares, para mí un referente en el mundo radiofónico, que ya lo era en su momento. Yo era muy de Polvo de Estrellas y de ese programa de cine en el que muchos días no se hablaba de cine, que era lo divertido, fundamentalmente, y le recuerdo llegando a la Plaza Mayor de Hijuelo. Es verdad que sé que no es verdad, pero ese es mi recuerdo.
1: Ese es tu recuerdo.
0: Mi recuerdo es
1: alterado a lo largo
0: entrar
1: de
0: en la plaza de Hijuelo con Pumares ya a punto de dar el pregón. Dio las gracias, dijo que las fiestas se iban a poner en marcha, que viva la Virgen de la Asunción y viva Hijuelo, y se piró. Y recuerdo que eso es así. También es cierto que sé que no fue así.
1: Tú
0: que
1: sabes.
0: El pregón fue un poquito más largo, pero fue tan breve que yo se ve que me despisté pues con alguien o con algo, y le escuché la primera frase y la última. Y se acabó. O sea, no recuerdo que tuviera una conversación muy larga con alguien, pero lo que recuerdo es eso, que empezó a hablar Pumares, alguien me dijo algo y acabó Pumares. O sea,
1: y ya,
0: no hubo más.
1: Y vive a la Virgen de la Asunción.
0: Y viva Guijuelo.
1: ¿Tú sabes que cada vez que acudimos a un recuerdo, nuestro cerebro lo altera?
0: Sí, para modificarlo en la mejor manera que tú consideras oportuna. Sí, ya lo sé que eso funciona así. Pues por eso digo que mi recuerdo es ese, sabiendo que no fue exactamente así, porque preguntaba a gente y dice, no, hombre, no fue solo así, fue un poco más largo. Es verdad que fue de los más breves de la historia, pero no tanto como mi recuerdo quiere decir. Pero bueno, esperemos que el de Amable sea divertido, sea entretenido, cumpla con la función del pregonero también durante estas fiestas, que lo pase bien la gente de Cespedosa y que lo pase bien Amable. Así que Amable, toda la suerte del mundo para esta noche en Cespedosa, que son fiestas. Y también tenemos cita festiva en el Tornadizo.
1: Pues sí, porque además hoy es día del campeonato de tute, del pregón, a cargo del tamborilero del pueblo, Vicente Pérez Oliva, la cena para los socios y la actuación de la orquesta Trío Ébano.
0: Así que, por tanto, fiestas en Cespedosa, fiestas en el Tornadizo. Luego tenemos una cita en Ledrada, que es cita con los donantes, que esto ya tiene poco que ver con las fiestas, aunque no deja de ser también una actividad solidaria, altruista, festiva, porque permitirá a algunos disfrutar también de ella.
1: Pues en el Salón del Ayuntamiento de Ledrada hoy se celebra esa jornada para los donantes. Van a poder acercarse desde las 4 y cuarto y hasta las 9 menos cuarto. Que, por cierto, los niveles de sangre de hoy lunes nos muestran en color rojo, esto es, que se done de forma urgente, los grupos B positivo y AB negativo. Mientras que AB positivo, B negativo y A negativo pues se encuentran en un color amarillo-naranja, que esto marca que las reservas están bajando. Por eso las donaciones pues son necesarias dentro de unos días.
0: Bueno, y para completar la agenda en el día de hoy, cabe destacar que la ludoteca hoy, día 7, ha puesto en marcha el plazo de inscripción. Y aquí ya se sabe que el esfuerzo del ayuntamiento es tratar de que todos aquellos que soliciten la incorporación puedan posteriormente formar parte de esa familia de la ludoteca, sabiendo que en algunas ocasiones ha habido algunos que se han tenido que dar fuera porque ya han llegado un poquito más tarde, y en esta ocasión pues esos baremos que se utilizan pues no les ha dado como para incorporarse. Así que, por lo tanto, bueno, hay que tenerlo presente que hoy comienza el plazo de inscripción en la ludoteca, para que nadie se despiste.
1: Bueno, y por recordar un poquito que quiénes pueden participar en la ludoteca, en Ludoguay, pues aquellos niños que estén empadronados en Guijuelo y sus pedanías, con edades entre los 3 y los 12 años de edad, que hay tiempo para completar esa inscripción, porque no finaliza hasta el 18 de septiembre. Uh-huh. Y que pueden acercarse hasta Ludoguay pues las mañanas de 10 a 2, de lunes a viernes. Que el curso en Ludoguay empieza el 28 de septiembre y finalizará luego ya en el mes de junio.
0: Bueno, y como queda fijado también en ese folleto informativo, que seguro que habrán accedido a él a través de Radio Guijuelo, a través del Ayuntamiento, a través de la propia ludoteca, pues el día 22 de septiembre, una vez que finaliza el plazo de inscripción, es cuando se publican las listas. En el caso de que el número de solicitudes sea igual o menor a las plazas ofertadas, pues ya está, no hay más inconveniente. En el caso de que haya un número superior de solicitudes a las plazas ofertadas, pues en este caso se va a realizar un sorteo. El sorteo sería el 23 de septiembre a las 11:30, y a partir de ahí, pues ese mismo día 23 a las 2:30, se publica en la puerta de la biblioteca la resolución de ese sorteo, y a partir de ahí ya es cuando hay que formalizar la inscripción. Hombre, ya digo, el esfuerzo que hace el ayuntamiento en los últimos años es precisamente para que nadie se quede fuera. Pero es verdad que es un servicio muy demandado por lo que supone en cuanto a la conciliación familiar durante la temporada del curso, y yo creo que pues si tenemos claro que queremos hacerlo, pues cuanto antes nos vayamos por ludoteca y formalicemos la solicitud, pues evidentemente mejor, para que de esta manera después pues no tengamos inconvenientes y que los nuestros estén ahí dentro de este listado de inscritos, de admitidos a la ludoteca. Así que, por lo tanto, de todas formas, cualquier duda, cualquier inconveniente, llaman a la ludoteca, se pasan por allí, preguntan y allí les van a informar también.
1: Que si no habían escuchado hablar del servicio de la ludoteca, pues que sepan que mantiene precios con respecto a otras ediciones, que si los niños van todos los días de la semana, los empadronados abonan 40 euros al mes y los no empadronados 60, y si eligen la opción de 2 días a la semana serían 20 euros al mes para los empadronados y 40 para los no empadronados.
0: Así que, por lo tanto, 4 localidades con citas en el día de hoy. Guijuelo con la ludoteca, apertura de inscripción. Ledrada con la jornada de donantes, que es la primera de las 3 que están previstas para esta semana en nuestro entorno comarcal. Faltaría miércoles Guijuelo, Los Santos el jueves. Y luego tenemos las citas festivas, tanto en el Tornadizo como en Cespedosa. Y eso es para hoy, lunes día 7. Mañana más.

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0: Bueno, y vamos con más cuestiones que queremos darle protagonismo en el día de hoy. Ambas nos remiten a jornadas anteriores. Por diferentes motivos no hemos tenido la oportunidad de contarles detalles. Hoy sí que los tenemos. Por un lado, tenemos que hablar de la mancomunidad del embalse de Béjar, que hemos venido hablando de ella durante todo el verano, básicamente por los problemas de abastecimiento que han existido en muchas de las localidades que forman parte del mismo y que se abastecen de agua de esta mancomunidad. Hay un problema, bueno, hay varios problemas, algunos de canalizaciones, otros de depósitos de agua, de acumulación de la misma, de llegada a los municipios. Este año pues se ha visto incrementado ese tipo de inconvenientes y hay muchas localidades que se han visto obligadas a contar con abastecimiento por cisternas. Y claro, pues es un inconveniente importante. Dada la situación de la mancomunidad del embalse de Béjar, son 26 municipios, dados además también los estatutos de esta mancomunidad, claro, cualquier tipo de decisión pues está subyugada a todo lo que implica pues lo que decidan los vocales de Béjar. ¿Por qué? Pues porque son 26 localidades, pero hay 4 representantes de Béjar. A ver si lo cuento bien, ¿eh? Espero no equivocarme. Si los 4 representantes de Béjar votan lo que voten, el resultado de esa votación es el 52% de la votación total. Claro, entonces todo lo que se quiere hacer en la mancomunidad, o lo vota Béjar o no funciona. De hecho, y en este sentido, y para solventar la papeleta, dada la situación, especialmente en este verano, pues el Somacil ha propuesto asumir la gestión, buscar una alternativa distinta para la gestión del abastecimiento de agua de la mancomunidad. Proponía asumir esa gestión, una inversión de 3 millones de euros para solventar las incidencias que se han venido registrando, y entre ellas había una inversión de en torno a 600.000 euros que sería para ampliar al doble el agua que se acumula en el depósito, para de esta manera tratar de dar servicio a todos, y luego puntualmente otro tipo de infraestructuras. Bueno, el pasado viernes hubo pleno de la mancomunidad, se votó. De los 26 pueblos, atentos al dato, 5 dijeron que no y 3 se abstuvieron, el resto votaron que sí. Es decir, 21 estaban o a favor o se abstuvieron. Si quitamos a los 3, nos quedamos con 18 pueblos votaron que sí, 5 que no, 3 se abstuvieron. Pero claro, como en este caso la votación de los vocales de Béjar es la que marca la decisión, pues fue que no. Es decir, que no quieren que el Somacil se meta en gestiones de ningún tipo ni en inversiones de ningún tipo. Es decir, tenemos dos formas de verlo: que la mancomunidad quiere mantener la gestión en su mano, aún evitando 3 millones de euros que te permitiría ese convenio con el Somacil para inversiones y mejoras, y por otro lado pues lo que vemos básicamente es que la solución para el agua va a tener que depender de quien no está encontrando soluciones para el abastecimiento de aguas. Esta es la doble vertiente de esta situación. Creo haberlo explicado bien, pero en todo caso habrá que encontrar soluciones. O sea, no puede ser que muchos de los municipios de esta mancomunidad no tengan agua porque no les llega con la suficiente presión, porque no les llega el agua, porque las canalizaciones no son las adecuadas o porque los depósitos no dan más de sí. Es verdad que algunas localidades, y por su cuenta, en muchos casos, han hecho también inversiones para contar pues con depósitos más grandes para poder de esta manera abastecer a la población, a pesar de que el agua que le acaba llegando no es muy voluminosa en cuanto a cantidad. Bueno, pues esto evidentemente ha dado la posibilidad a algunas localidades a tener agua, pero en aquellas otras localidades que tienen el depósito que ha tenido siempre, que es el que les ha servido siempre, pues ahora no les sirve porque no les llega. Y es verdad que además es que esta mancomunidad es muy peculiar. Dentro de la propia mancomunidad hay algunos pueblos que están en la mancomunidad, que tienen capacidad de voto, pero que luego no reciben agua porque no lo han hecho nunca o porque no les hace falta, o por los motivos que sea, pero hay varios pueblos que les pasa esto también, que no acabas de encontrar tampoco el punto. Bueno, la cuestión es que inconvenientes en cuanto al abastecimiento al respecto de esta mancomunidad ha habido, pues históricamente, como sucede en todas las mancomunidades, hasta que pues van resolviéndolos. Pero aquí algunos se han enquistado y no se acaban de encontrar resolución. Por aquello de matizar un poco más y relacionado solo con el entorno de la comarca de Guijuelo, que se ve afectada con este aspecto, con algunos apuntes también al respecto del resto, tú tienes los datos de la votación que se produjo en el pleno de la mancomunidad en la última sesión y quiénes son, o sea, qué pueblos votaron el no al convenio con el Somacil, es decir, el no a 3 millones de euros para solventar la papeleta, pasando evidentemente por el requerimiento que hace Somacil de gestionar el abastecimiento de estas aguas.
1: Pues en primer lugar tenemos el voto de los cuatro vocales de Béjar, que ya has explicado tú, que supone un 52% de la decisión final. Y luego tenemos también Navalmoral, Valdeijaderos, Calzada y Cristóbal.
0: Estos son los que dijeron no a ese convenio, por los motivos que sea, por lo que sea, ¿no? Es cuestión de cada uno tendrá sus propias opiniones. ¿Quiénes se abstuvieron?
1: Bueno, pues tenemos Santibáñez de la Sierra, Molinillo y Valdelacasa también.
0: Que se ve que en este caso pues no tenían claro si iba a ser una buena medida, una mala medida o por los motivos que fuera, por lo que sea, no mostraron una conformidad, pero tampoco una disconformidad. Y los que votaron a favor, pues como hemos dicho, son los 18 pueblos restantes, entre los que encontramos muchos de nuestro entorno comarcal.
1: Por ejemplo, San Esteban de la Sierra, tenemos Peromingo, tenemos Ledrada, tenemos Fuentes, Orihuela, Sancho Tello y Nava, entre otros.
0: Porque todos los demás pues serían fuera parte, dicho malamente, de lo que sería la comarca de Guijuelo. Serían pues de otros entornos comarcales que también dependen de ese abastecimiento desde la mancomunidad. Espero haberlo contado bien y haber un poco marcado la situación. Es en cuanto a lo que sería reflexión, ¿esto es bueno o malo para la comunidad? ¿Es bueno o malo para el Somacil? ¿Es bueno o malo para los usuarios del abastecimiento de ese agua? Pues no lo sé. Si finalmente hay una solución, lo que evidentemente es claro es que si yo vivo en un pueblo que tiene este abastecimiento y no tengo agua, pues tengo un problema que hay que solucionar. ¿Quién lo tiene que solucionar? Pues se supone que la mancomunidad. Si entiende que la mancomunidad, que ese no es la solución del Somacil, no es la adecuada y ellos tienen otra, pues perfecto, pero que se pongan manos a la obra y que no vuelva a haber ese tipo de inconvenientes. Un poco sería el reclamo por parte de los usuarios de este abastecimiento. Pero ya digo, ¿es bueno o malo? Pues no lo sé, o sea, es que habría que conocer mucho más detalles, habría que conocer también el matiz en cada uno de los pueblos y el matiz también de lo que implica la actividad en la propia mancomunidad. Por lo tanto, que cada cual extraiga sus propias conclusiones, pero lo que queda claro es que 26 pueblos forman parte de una mancomunidad en la que 5 dicen que no, y es que no. En democracia no suele ser así, ¿no?
1: No suele.
0: Vamos con más cosas.

0: Bueno, y otra de las cuestiones que habíamos dejado ahí pendientes, que nos retrotraen a jornadas anteriores, tiene que ver con Diputación de Salamanca, tiene que ver con la fase 3 de la construcción de la residencia de mayores en Santibáñez y tiene que ver con los fondos que Diputación ha destinado para este proyecto.
1: Bueno, pues fue el pasado mes de julio y dentro de la celebración del Pleno Provincial en sesión ordinaria, cuando la Diputación de Salamanca adoptó, entre otros acuerdos, la incorporación de la fase 3 de la construcción de la residencia para la tercera edad de Santibáñez. También la aprobación de subvenciones dinerarias adicionales de un 10%. Con ello, pues ya tenemos el importe total de inversión de la Salina en el proyecto de Santibáñez, de este proyecto de la residencia de mayores. Es 116.948 euros, redondeando 117.000 euros, lo que supone un 96% del total de los 151.500 euros. El 4% restante pues lo va a aportar el propio ayuntamiento, que ronda unos 34.600 euros. Ahora bien, la partida se va a distribuir a partes iguales, pues entre los años 2026-2027, porque forma parte del plan bienal de Diputación de Salamanca.
0: Bueno, la cuestión es que es algo que se nos había quedado ahí pendiente, que en algún momento lo tuvimos en cartera, pero que lo fuimos descartando por cuestiones diversas, por lo que sea, que es una frase que me encanta esa frase, porque por ahora sea. Está como muy de moda el por lo que sea, es que hay veces que son miles de cosas, o sea, si nos ponemos a explicar es complicado. Y le tenemos que agradecer a los compañeros de la Gaceta que hoy rescatan esta información. Luego lo veremos también en el periódico cuando repasemos los titulares y dices, si es verdad, si esto se quedó ahí pendiente, pues hoy no queríamos tampoco perder la oportunidad y desde aquí le agradecemos a los compañeros de la Gaceta que lo hayan recordado, porque muy bien, que no se nos quede nadie sin la información, que eso es el objetivo de unos y de otros. Así que, por tanto, esta es la información que también aportamos en el día de hoy. Y vamos con la información que hoy nos lleva hasta la capital salmantina, por dos vertientes. Por un lado, Salamac. Hoy es el último día de la feria, hoy es el último día de Salamac. Ha habido muchísima gente, ¿no? Barbaridades de personas humanas que se han reunido en la feria de Salamac, que es verdad que la presencia del sector primario, principalmente el ganadero, también el agricultor, es la relevancia de lo que sería el interés real de esta feria. Ahora bien, según se ha venido organizando desde Diputación, se ha abierto pues al ocio, ¿no? Y cada vez son más que van a pasar el día a la feria. ¿Te interesan los tractores? Pero si tú trabajas en una oficina, que no tiene nada que ver con esto. Bueno, la gran mayoría no van a comprar, ni van pues a dar una vuelta, a ver qué hay, ¿no? A dar una vuelta, cosa que me parece bien y que ese es un poco el enfoque que se le ha dado por parte de Diputación en los últimos años. Entonces, claro, hay avalanchas, hay colas, hay gente. Bueno, me contaban esta mañana, ponen un plato de queso, no lo han apoyado y ya se ha acabado. ¿Qué dices? Me decía la misma persona, si tienes al lado que te venden un pincho de queso por un euro con garantías de poder saborear el queso y te haces una cola
1: para una coger lonchina.
0: Una lonchina, no, en cuadradicos de estos. Me decía, pues sí, es como en la punta del de meñique y se la gente.
1: Pues entonces no sé qué pasaría con el jamón.
0: Pues supongo que básicamente lo mismo, habrá que ir procrastinando un poco esto. No lo sé, pero bueno, la verdad es que uno ve las imágenes de la feria, las colas, la gente, que se van a hacer cola a primera hora de la mañana para ser los primeros en entrar, que dices, ¿y para qué? O sea, tú trabajas en esto de la agricultura, trabajas en esto de la ganadería, tienes algún representante, por ejemplo, por cierto, los limusín, los premios en el vacuno, pues principalmente va a ser para Jesús Rodríguez, ganadero de Cabezuela, que lo ha petado, cosa que también hay que destacarlo. Y sobre todo, pues eso, saber probablemente, y no me alejo mucho de la realidad, que el mejor ganadero de la provincia de Salamanca, en el limusín, es Jesús Rodríguez, que se ha llevado el premio al ejemplar macho y al ejemplar hembra. Pues enhorabuena, la verdad es que es una importancia también relevante para nuestro entorno comarcal. Pero ya digo, en la feria, pues básicamente es una feria de ocio, aunque luego evidentemente sigue existe el apartado de negocio y el apartado del interés que pueden mostrar por esa maquinaria, por esas innovaciones que se están presentando y que, mira, también me lo explicaban esta mañana, pues ahora a los animales especialmente a los que están un poco diseminados por el monte, por un espacio amplio, les ponen un chip y les siguen con el chip. Y tienes la capacidad incluso de pastorearles desde el móvil.
1: Sí.
0: Y dices, qué bueno, ¿no? O sea, y esto no vale para algunas personas. O sea, esto lo tenemos claro, ¿no? O sea, que dices, yo creo que a algunos le vendría bien también esto, ¿eh? Cuidado, que evidentemente la nueva tecnología se impone y esa es una de las cuestiones que a mí, cuando me lo contaban, me decían también, y de lo que más me ha sorprendido, y dices, ya no hace falta pastores. O sea, el móvil pastorea las vacas, el rebaño, todo.
1: Sí,
0: oveja,
1: y en tiempo real sabes cómo se encuentra el animal. Sí.
0: ¿Y dónde están?
1: Sí, sí.
0: Qué bueno. Bueno, pues esto. Interesante como poco, pero bueno, que eso es para ya los profesionales reales. Para el resto, insisto, es básicamente una feria de ocio, pero ya pone hoy su punto y final. Así que los que quieran ver espectáculos, los que quieran comprobar cómo es la feria, pues que se den prisa porque la cosa ya llega a su fin. Esto por un lado, pero es que además uno de los espectáculos de esta feria ha tenido que ver con la lonja, porque se celebraba allí mismo la lonja agropecuaria, aunque en este caso era no directamente como las habituales, era un poco distinta.
1: Claro, es que, a ver, hay que tener en cuenta que en estos días de feria pues hay que asistir a otro tipo de eventos, me refiero en cuanto pues a los compradores, a los ganaderos, entonces lo de asistir a la lonja lo han dejado un poco para tema telemático por aquello de la imposibilidad de estar todos en el mismo sitio a la misma hora, como cada lunes. Pero sí que se ha celebrado una nueva sesión de la lonja agropecuaria de Salamanca con pocos movimientos, porque vamos a empezar por la mesa del porcino ibérico. Aquí hay repetición de precios en todas las categorías, salvo en los lechones, que registran un descenso de 10 céntimos. En los magros y en el despiece no hay movimiento. Vamos ahora a la mesa del porcino blanco. Aquí no hay cambios, es decir, pues que el selecto, normal, graso y las cerdas mantienen su cotización de la semana pasada. Y en la mesa de los cereales pues tenemos subidas generalizadas para todos los tipos. El trigo blando y el triticale suben 5 euros la tonelada, 3 euros sube la cebada, la avena y el centeno, y en último lugar pues el maíz, que aumenta su cotización en 2 euros la tonelada.
0: Bueno, pues todo esto también se celebrará en ese marco, en el marco de Salamac. Si todavía no han ido, apúntense, hoy es el último día para poder acudir a la feria y todo lo que implica, tanto en la actividad profesional como en la actividad de ocio. Ahora bien, y por dar alguna idea, a mí el día que una de las ofertas de ocio de la feria sea que te llevan en un tractor, pero en la pala me refiero, te dan una vueltecica por ahí por la feria, como en otros momentos se hacía con animales, que evidentemente ahora no toca.
1: Si fuese el autobús turístico.
0: Que sí, pero con el tractor y con la pala arriba del todo, a modo parque de atracciones, y que de vez en cuando te den ahí un poquito para abajo, oye, yo ese día me apunto a esa fiesta.
1: Pues yo creo que lejos no estamos, porque en la edición de este año se han celebrado gincanas ganaderas, y para todo tipo de públicos además. Tenías que ir ahí saltando ruedas de tractor y bueno, y otro tipo de propuestas, pero no.
0: Yo me lo imaginaba saltando vacas, fíjate. Dice, no, a ver, tienes que saltar unas vacas, tal. No, porque sería igual...
1: Un poco extraño, ¿no?
0: Sí, un poco.
1: La ley de bienestar animal no... Hombre, no permite eso.
0: Hombre, la cuestión es que no te tropieces. La cuestión es, claro, no toques la vaca.
1: Pero
0: está ahí,
1: para eso,
0: ¿sabes?
1: Está lo del Grand Prix, que creo que esa prueba incluso ya no.
0: No tengo ni idea, María. Yo me despisto bastante fácil, así que no lo sé. Bueno, estaremos pendientes del cierre de Salamac, y si hay alguna novedad mañana, pues les contamos lo del ganadero de Cabezuela, les contamos si ha habido algún otro premiado más, hasta donde sepamos, y pondremos ya el punto y final a Salamac, que realmente es hoy día del cierre. Si hay alguna novedad, la iremos contando, y durante esta semana además también nos tendremos que ir poniendo un poco las pilas a el punto de encuentro que vamos a tener los guijuelenses y vecinos de la comarca de Guijuelo. ¿Qué sabes cuál es, María?
1: No.
0: La feria de Salamanca, porque va a haber citas aquí en nuestro entorno comarcal, pero si te vas por Salamanca las próximas fechas, es como ir por la Plaza Mayor de Guijuelo.
1: Guijuelo 2.
0: Venga, hasta luego. Hola, ¿qué tal? Hombre, ¿cuánto tiempo? Esto es lo habitual.
1: Sí, sí.
0: Así que, por lo tanto, bueno, pues también le pondremos tampoco mucho foco. Me interesa bastante más las fiestas que este próximo fin de semana se celebran aquí que la de Salamanca. Pero bueno, como sabemos que vamos a ir saludándonos, para que sepamos por dónde puede ser que no debamos de pasar si no queremos saludar.
1: O si hay participación de guijuelenses o de la comarca en las ferias.
0: Por ejemplo, que también tenemos hasta músicos policías que van a estar ahí presentes.
1: Eso
0: bueno,
1: es.
0: Luego les... Eso esto es. Durante la semana, que tenemos tiempo, ¿eh?

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0: Pues esta canción, yo que sé bastante poco inglés, no sé qué dice, pero me dan ganas de llorar, como que me parece triste. Pues eso es lo que podemos hablar en el día de hoy en el deporte. El contenido no sabemos exactamente cuál es, porque estamos en el arranque de la liga, pero es triste, muy triste, decepcionante, absolutamente decepcionante. El arranque del Club Deportivo Guijuelo. Ayer perdió, y quizás no es lo más relevante, el poder perder. Es verdad que delante tenía un rival que es la primera vez en la historia que se había metido en la tercera federación, que prácticamente no ha hecho fichaje, solo ha fichado a Dani Nieto, jugador que ha estado en primera división muchos años, bueno, no tantos, en segunda muchos, ahí sí, en el Eibar debutó en primera división, luego ha estado en el Numancia, ha estado en el Barça B, estuvo también en el Racing de Ferrol, en segunda división, durante muchas temporadas. Tiene 42 años, se ha venido a jugar, digamos, al equipo del barrio, entre comillas, ¿no? El equipo del Calasanz, que es al final, bueno, lo comentábamos durante la semana, un equipo pues de un colegio que finalmente acaba federándose y que ha estado pues ahí, pues en la primera provincial, en la regional preferente y ahora por primera vez en la tercera federación. Claro, pues con las limitaciones propias de un club de este calado, que es verdad que visto el partido de ayer, durante alguna fase eran los campeones de la Champions, o sea, y Dani era el Yamil Lamal y la juventud encarnada de nuevo, o sea, fue el mejor del partido con diferencia, porque es verdad que el partido, claro, ofreció bastante, bastante poco. La pena es que, claro, por historia, por club, por pretensiones, por presupuesto, yo no sé cuál es el presupuesto del Calasanz, pero ni le llega a las suelas de los zapatos del Guijuelo. Es un equipo que entrena por las tardes, que comparte campo con 23 equipos y que pues tratan de buscar el horario oportuno para poder entrenar las mayor veces posible, y que son chicos básicamente pues eso, formados en la propia cantera del conjunto, y en todo caso pues chicos que no se dedican a priori profesionalmente a esto. O sea, entrenan por la tarde y cuando pueden, ¿no? Bien. Claro, delante tienes un equipo profesional, un equipo que entrena por las mañanas, un equipo que está dedicado en exclusiva al fútbol, o se supone, y que evidentemente, claro, por historia, por prestigio, por capacidades, por todo, pues no te digo yo que tenga que pasarle por encima, porque esto es la tercera federación, y que te puede ganar cualquiera, pero sí tiene que dar la sensación de ser un equipo profesional. Sobre el campo, en el previo, en el post, en el viaje, todo, o sea, todo tiene que ser otra película, ¿no? Al menos eso es lo que se puede hacer pensar. Es verdad que esto es en la tercera vez, es engañoso, si yo lo sé, y que aquí puede ganar cualquiera, si yo lo sé, que los campos son los que son, y yo lo sé, yo y cualquiera que lo siga, que al final pues estamos en una categoría en la que la igualdad se acaba imponiendo. Pero claro, o sea, tú puedes perder contra el Calasanz, como puedes perder con cualquier equipo, si, de eso no me cabe la menor duda. Si el Madrid también pierde partidos en Copa del Rey y el Barça y los grandes clubes y estas cosas, sí puede pasar, pero lo que no puede pasar es que tú en el terreno de juego, tú en tu imagen, no muestres que eres un equipo, que eres un profesional. Esto es lo que entiendo que no debe pasar. Y la primera parte del partido ayer, centrándonos ya en la primera parte, el Guijuelo fue peor que el rival, porque no es capaz de mostrar contundencia defensiva, que son como, o sea, las cosas como muy básicas que se tienen que plantear: competitividad, ganar duelos, mostrar contundencia, generar juego, crear ocasiones. En primera parte, el Guijuelo tiene un centro desde la izquierda que no remata a nadie, tiene una acción individual de Hugo, que yo creo que es penalti, pero que el árbitro entiende que no, y luego pues un disparito desde la frontal que acaba repeliendo el portero, que parecía arconada el portero. El portero hizo un buen partido, pero claro, si tiras al muñeco pues tiene más facilidades de encontrar la posibilidad. Y en contraprestación, ellos, el Calasanz, pues con sus herramientas, buscando alternativas, tratando de abrir juego por banda, con la presencia de Nieto, que estaba pues en todo lo importante del partido, con la intensidad, con la garra y con el ímpetu que se le presupone al que quiere ganar al Goliat. Y lo hizo. Y lo hizo. La cuestión es esta, la clave. ¿Cómo lo hace? Bueno, pues con una falta desde el centro del campo, que Dani pone perfecto al sitio, a un sitio en el que nadie defiende del Guijuelo, y cuando digo nadie, digo ninguno de los defensas, y el portero se queda enganchado bajo palos, lo que permite un remate plácido en área pequeña para remachar el envío de Dani. Con eso le vale al Calasanz. El Guijuelo en esa primera parte es que no dio la sensación de ser mejor que el Calasanz, al revés, dio la sensación de que era bastante peor equipo que el Calasanz de Soria. Pero eso por juego, por actitud, por actividad, por insisto, todas las facetas básicas del juego. En la segunda mejora, porque deja de abusar el balón largo. Este campo es un campo normal de tercera federación, es decir, pues como el de Guijuelo, más bien pequeño, más bien machacado, porque llevan 10 años con el mismo césped, donde juegan 23 equipos y entrenan 23 equipos. Y bueno, pues evidentemente no es de los peores que yo me he encontrado, pero es un campo propio de la tercera. Abusar del balón largo cuando tu delantero no es especialmente un experto en este tipo de acciones, y cuando el sistema de juego que tienes planteado no permite rescatar ninguna segunda acción, pues es regalar opciones al rival. En la segunda parte se mejoró porque se intentó jugar por abajo, se intentó. Incluso se crearon ocasiones, algunas dobles o triples y claras. Es verdad que el Guijuelo pudo empatar, incluso si marca alguna y pudo ganar. No digo que no, ¿eh? En la segunda parte mejoró algo, pero no mejoró lo suficiente. O sea, tampoco fue arrollador frente al Calasanz, que físicamente, claro, pues cuando llegó el minuto 30 de la segunda ya no podían más. Mira que la exigencia no había sido mucha del Guijuelo. Si hubieran trabajado más esto, pues igual hubiéramos tenido más opciones. Tú no aciertas y al final haces cómodo el trabajo defensivo del rival. Claro, pues si quieres ganar en tercera federación, bueno, si quieres ganar en el fútbol, pues tienes que hacer algo más que lo que hizo el Guijuelo, aun siendo algo mejor en la segunda mitad que lo fue en la primera, pero claro, es que peor que en la primera, muy difícil. En la segunda, algo se mejoró. Pero vamos, que así, o cambia mucho la dinámica, esto no funciona. O sea, esto es tercera federación, ¿vale? Que podemos ir al choque, a lo que tú quieras, pero tienes que ir más fuerte que el rival, porque si no te dejas el tobillo. Y en la segunda parte se generaron ocasiones suficientes como para marcar gol. Ellos ya no vuelven a inquietar prácticamente nunca a Guzmán, pero aún así no acabas marcando, te acabas tropezando contigo mismo, te acabas enredando contigo mismo y acabas perdiendo el primer partido de liga, y sobre todo para mí ofreciendo una imagen que no es propia del Club Deportivo Guijuelo en lo que hemos visto en los últimos 20 años. Si a mí hoy me preguntáis, y esta mañana alguno me lo habéis hecho y os he respondido de esta manera, para mí este es el peor equipo de la historia del Guijuelo en los últimos 20 años. Por lo que vi ayer, ojo, que falta toda mucha liga, falta mucho trabajo, falta mucha preparación, faltan muchas cosas. Incluso faltan jugadores, o sea, en el partido se demuestra que el Guijuelo no tiene centrales. Se lesiona a José Ruiz en una acción de ataque de José Ruiz, que claro, alguien tenía que coger riendas. Pues eso, te hacen falta centrales, tienes que meter a Flores de central, tienes que meter a un extremo de lateral. O sea, hay algo que no está bien planificado. Los delanteros, o sea, no puedes jugar a balón largo cuando ya no tienes a jugadores del tipo Robert, por ejemplo, del año pasado. Jugador alto, potente, fuerte, que juega bien de espaldas. Coulson hace lo que puede, pero claro, eso que puede es relativamente poco. Eso no puedes jugar, tienes que jugar a lo tuyo, no a lo que el otro quiere, ¿no? Entiendo yo. Y luego el sistema tal y como se plantea, pues la primera parte, digamos, la regalas, porque no eres capaz de hacer nada más que una jugada en todo un 45 minutos, y en la segunda, bueno, haces dos o tres, que tampoco mucho más. Es que esto es tercera, sí, ya lo sé, y es difícil ganar, pero es que tienes que hacer cosas mínimas, básicas. Y vuelvo a insistir, yo quiero que haya mejora. De hecho, es difícil que no haya mejora en este equipo tal y como está. Un equipo que necesita un líder. ¿Dónde está el líder aquí? O sea, alguien que se ponga a la espalda del equipo y diga, vamos para adelante o vamos para atrás o vamos a hacer lo que sea. O sea, no se pueden estar corrigiendo los jugadores dentro del campo, que evidentemente es algo que se hace constantemente, porque entonces hay algo que no está funcionando y desde fuera tendrán que dar esas consignas. O sea, son cosas como muy básicas. O sea, interpreto yo, cada uno tiene que saber qué tiene que hacer. O sea, no puede ser que no sepas qué tienes que hacer. el dibujo del equipo no representa el planteamiento que tú propones. O sea, hay cosas que no acaban de encajar. Bueno, por eso digo que Touré gana el próximo fin de semana, pues habrá que mejorar. O sea, pues claro, pero es que va a ser difícil no mejorar, porque es que peor es complicado el poder plantearlo. Insisto que es primer partido, insisto que en pretemporada se prueban muchas cosas, no ganas, tal, pero esto no tiene relevancia. Lo que sí que tiene relevancia es ahora. Ahora ya es la hora de la verdad. Y ahora ya hay que ganar. Si no eres capaz de ganar el Calasanz de Soria, el primer partido de casa, con el público colocado, ojo, 150 personas. Que eso es todo lo que tiene el Calasanz. Estaban hablando esta semana de que tienen 200 socios por primera vez en su historia. Claro, se han volcado la gente, pero es lo que hay. O sea, gente que tampoco es una de esas aficiones que apeta muchísimo. No, bien, pues lo normal, ¿no? Si es que tampoco. Pero que no puedes dar esa imagen. Y hay una cosa que me llamó mucho la atención. Es verdad que cada cual. El clásico dice que cada maestrillo tiene su librillo, ¿no? No digo yo que no. Pero el Gijón es un equipo profesional. O sea, yo hacía que no veía que cuando se acaba el partido reúnes en el campo a todos de pie para no sé qué, arengar o abroncar, en este caso supongo que abroncar después del partido que se había hecho, eso lo hacen los juveniles, ¿no? O sea, no tienes tiempo durante la semana para reunirles, explicarles, analizar, valorar, hay que hacerlo en ese momento. A mí me llamó poderosamente la atención porque ni el Calasanz, bueno, es que yo hacía mucho que no veía a nadie haciendo esto, pero se hace, esto es así. Hombre, es una decisión técnica, yo no digo que no, y probablemente lo decidirán porque entienden que es lo adecuado. Pero, ¿tú has visto alguna vez a un equipo profesional que se juntan después del partido ahí de pie para analizar el partido? Bueno, que no tienen toda la semana para analizar el partido, para explicar qué se ha hecho, qué no se ha hecho. Es más, en caliente hay que hacer eso. No lo sé, a mí me llamó la atención de forma poderosa porque yo hacía años que no veía una cosa como esa en el Guijuelo, como también, claro, pues aquí ha habido entrenadores que cuando acababa el partido ponían a correr a toda la plantilla porque habían ganado 7-0 y deberían de haber ganado 10-0, pero claro, eran otros tiempos. A mí eso me ha sorprendido profundamente porque me parece extraño en un equipo profesional que tienes toda la semana para analizar, que normalmente hoy lunes, día de entrenamiento, pues pones vídeos del partido, analizas, explicas, compartes, como otras muchas cosas que dejan un poco ahí latente, pero esa en concreto dices, ¿de verdad estamos haciendo esto? Bueno, pues son cuestiones que al final. Esto es como lo de la frase esta del clásico, de la mujer del César, no solo tiene que serlo, tiene que parecerlo. Claro, si tú quieres ser gallito de uno de los gallitos de los grupos, si quieres ser un equipo profesional que se muestra como profesional, ¿no? Pues eso, ¿no? Esta es la cuestión. Bueno, vamos a escuchar a algún protagonista con los que hablábamos después de el varapalo, gordo varapalo para el Guijuelo, que es esta derrota, pero no por la derrota en sí misma, sino por cómo se produce. Claro, ya digo, es que el Guijuelo parecía el que acababa de llegar a la tercera federación y el Calasanz el que llevaba ya años afianzándose, incluso viniendo de mucho más arriba, porque parecían mucho mejores de lo que realmente eran, o de lo que realmente se supone que sean. Veremos a ver si luego los equipos funcionan o no. El Calasanz ayer funcionó con lo que tiene y el Guijuelo pues no funcionó con lo que tiene. Hablamos con el capitán, bueno, con los capitanes, que sobre el terreno de juego nos contaban sus impresiones. Escuchamos el primero a Gutmann.
1: Compitieron muy bien ellos, jugaron a su fútbol. Nosotros tuvimos un segundo de concentración en un balón parado y la terminamos sacando de dentro, pero bueno. Jornada 1, creo que nos va a servir un poco para reflexionar, para cada uno mirarse su ombligo y competir, porque tú eres el Deportivo Guijuelo y hay que competir en cualquier estadio donde estemos.
0: Bueno, esto decía Goodman. Por su parte, Alberto Martín, pues también mostraba un poco la disconformidad con el partido, porque evidentemente es que el Guijuelo lo hizo, primera parte, muy mal y en la segunda, regular mal.
2: Qué difícil es la tercera federación, ¿eh? Hay que apretar mucho los dientes y en cuanto que te despintas un poco, te pinta la cara.
3: Pues sí, se ha visto en el partido de hoy y creo que durante toda la pretemporada, porque en muchas fases de los partidos hemos dominado, hemos llegado mucho a área, como por ejemplo hoy, que hemos tenido ocasiones para ponernos por delante, luego con el 1-0 también para empatar, y luego con el empate habría cambiado el partido, pero nosotros no las estamos metiendo y prácticamente la primera clara que nos han llegado a balón parado, que creo que no la defendemos del todo bien, pues encajamos y al final a partir de ahí pues ellos en este tipo de campos creo que se hacen fuertes, que lo que dices tú, la tercera división es una categoría así muy complicada, que cuando se te ponen por delante cuesta mucho darle la vuelta y se ha visto hoy.
0: Bueno, se escuchaban de fondo los gritos de los jugadores del Calasanz, claro, que para ellos era una fiesta absoluta. Acaban de llegar de ser campeones de la preferente, por primera vez en la historia se meten en la tercera, juegan contra un histórico como lo es en estas últimas décadas el Guijuelo, y le pintan la cara. Pero le pintan la cara porque el Guijuelo no es capaz de darle fluidez al juego, no entra en los duelos como corresponde, no juega con la intensidad adecuada, la circulación de balón es prácticamente un imposible, no hay nadie que sea capaz de generar, jugadores fuera de sitio, hay que ver las virtudes que tienen tus jugadores y generar un sistema y generar un once que te permita, pues, por lo menos aprovecharlas, ¿no? Claro, esto es un poco como lo decíamos también en la pasada campaña en algunos momentos. Si tú pones al portero de delantero centro, igual marca, pero será más difícil, ¿no? Si pones al delantero centro de portero, pues lo normal es que le metan goles, que igual

0: pues ya está, a ver si somos capaces de mejorarlo. Con el míster también comentábamos algunos aspectos, de hecho nos estamos yendo un poco de tiempo, pero queremos por lo menos escuchar un poco lo que nos decía el entrenador de Lijuelo después de esta primera derrota.
1: Creo que si hemos perdido es por algo. Creo que le hemos dejado a los jugadores en bandeja cómo iba a ser el partido, lo que nos podíamos encontrar, que la única manera que nos podían crear peligro era a través del balón parado, y así ha sido. La primera desconexión que hemos tenido en todo el partido, un balón parado y 1-0 y listo. Luego pues hemos tenido 3, 4, 5 ocasiones claras. Creo que hay una doble ocasión que si la metemos pues hubiéramos podido optar a mucho más, pero toca mirarse el ombligo y apretar.
0: Bueno, esto decía el míster del Lijuelo. Evidentemente, claro, si marcas otra cosa sería, pero claro, es que en ningún momento el Lijuelo mostró ser el equipo profesional que se enfrenta al equipo que no es profesional, el equipo bueno que se enfrenta al equipo que acaba de llegar. Y insisto, si podrías haber perdido 1-0, pero no así. Yo creo que el Lijuelo tiene que dar mucho más de sí, tiene que hacer muchas más cosas de las que no hizo en el día de ayer, y espero que las haga frente al Turégano. Por cierto, luego en la web también vamos a dejar el repaso de la cantera. El informativo también lo vamos a dar, los resultados. Destacar en este caso, eso sí, el empate a 4 con victoria en los penaltis frente al Mirobriguense en el trofeo Virgen de la Peña de Ciudad Rodrigo. El resto, al final, arrancaba la pretemporada con 4 victorias, 3 empates, 3 derrotas para los equipos de cantera. Luego les contamos también los detalles, porque ahora no tenemos mucho tiempo para mucho más que no sea irnos a los titulares.

Vamos con esos titulares. Estreno del campus agroambiental con las 90 plazas de veterinaria cubiertas. Es el tema del día. Vulcano da el pistoletazo a las fiestas. Es la fotografía de esta jornada. En cuanto a páginas interiores, pues encontramos en el repaso a todo lo que es Alamac varios momentos con la denominación como protagonista, con las degustaciones y entrega de regalos. En la sección de provincia, la residencia de mayores de Santibáñez recibirá 117.000 euros de la Diputación. En esta sección también, San Esteban de la Sierra muestra el lado más solidario, día de convivencia, calor y comida en el Tornadizo. Las peñas toman el ritmo en Céspedosa o sabrosa jornada de fiesta en Gallegos de Somirón. Y en el apartado deportivo, pues la crónica del partido, el Guijuelo cae frente al Calasán. Ahí, aséptico, el titular de la Gaceta en el plano de deportes. Y con estos titulares, y como no tenemos tiempo para más, vamos a ir cerrando ya este capítulo. Mañana, último capítulo de Guijuelo al día de verano, que se nos acaba ya el verano. Que tengan un buen día. Ahora les dejamos con el informativo. Adiós.

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0: ¿Qué tal? Muy buenas tardes. Arrancamos aquí nuestro boletín informativo de hoy lunes 7 de septiembre. Y en la agenda de actividades para hoy lunes encontramos la apertura del plazo de inscripciones en la ludoteca municipal, además de citas festivas en la comarca guijuelense con el pregón de esta noche en Céspedosa a cargo de Amable García.
1: Con el inicio de esta semana, la del nuevo curso 26-27, hasta el día 18 se podrá realizar las inscripciones para participar en la nueva temporada de Ludoguay, la ludoteca municipal de Guijuelo. Les recordamos que la actividad en la ludoteca comenzará el 28 de septiembre. Y ahora ya nos vamos a la comarca, porque hoy hay fiesta en dos localidades. Céspedosa continúa con sus fiestas en honor a la Virgen del Carrascal. Para hoy lunes, los actos arrancarán por la tarde con la subida de la patrona con salida desde la Plaza Mayor hasta la ermita, con los trajes regionales, la presentación de las damas y la reina y el pregón a cargo de nuestro párroco, Amable García. Por su parte, en el Tornadizo, hoy es día de campeonato de tute, pregón a cargo del tamborilero del pueblo, Vicente Pérez Oliva, la cena para socios y la actuación de la orquesta Trío Ébano. Por último, el Salón del Ayuntamiento de Ledrada acoge hoy, 7 de septiembre, una jornada para los donantes, quienes podrán acercarse desde las 4 y cuarto y hasta las 9 menos cuarto para donar sangre. Por cierto, los niveles de sangre de hoy lunes nos muestran en color rojo que se done de forma urgente los grupos B positivo y AB negativo, mientras que AB positivo, B negativo y A negativo se encuentran en color amarillo-naranja. Esto marca que las reservas están bajando, por eso las donaciones son necesarias en unos días.
0: Y a lo largo de este pasado fin de semana se han celebrado muchas propuestas en varias localidades de la comarca. Vamos a repasarlas.
1: En San Esteban de la Sierra, además de comenzar con la previa de sus actos festivos para honrar al Cristo, ayer domingo se celebró la primera edición de la Marcha contra el Cáncer, en la que se vendieron casi más de 200 camisetas, las que estaban disponibles para el evento. Tras un recorrido por la ruta de los Miradores Serranos, finalizó con una paella para todos los asistentes. En Aldeavieja, este fin de semana se han reunido pues no solo los vecinos y amigos de la localidad, sino también representación de diferentes municipios de Guijuelo, como el alcalde Roberto Martín, a la cabeza y acompañado de una representación de la corporación. Cenas, chupinazo, comida de confraternidad, color party y verbena. Todo ello se ha vivido en la localidad, donde se preparan para honrar a Nuestra Señora de la Antigua el próximo martes, mañana. Por otro lado, la música y el buen ambiente han destacado en el previo a los días grandes festivos en Céspedosa. Y es que este pasado fin de semana, además de las actuaciones de las orquestas La Saga y Épica, se ha celebrado una de las citas importantes en el calendario de fiestas, el Peñascazo, con la participación de muchos jóvenes de la localidad. Por otra parte, y aún en fiestas, el Tornadizo ha ofrecido diferentes propuestas a sus vecinos, como la paellada, sesión de bingo y actuación de puntos suspensivos, Daiquiri y Obsesión. Por último, en Gallegos, hasta el martes, no retomarán sus festejos, hasta mañana, pero a lo largo del fin de los vecinos han disfrutado de las carreras de cintas, concursos de disfraces y también misa de quintos, disco móvil, así con la música española y el resto de citas para honrar a la Virgen de Gracia Carrero.
0: Los pueblos que se abastecen a través de la mancomunidad del embalse de Béjar se mantienen en la negativa de sumarse al convenio propuesto por el Somacil para hacerse cargo de la gestión del abastecimiento mancomunado, lo que supondría una inversión de más de 3 millones de euros que además permitiría la creación de un nuevo depósito con el doble de capacidad que el actual.
1: En el último pleno se acordó el no al proyecto del Somacil, según destacó la Gaceta, con el voto en contra de 5 ayuntamientos de los 26 que forman la mancomunidad, dado que con los estatutos actuales el voto de los 4 vocales de Béjar supone un 52% de la decisión final. En contra del proyecto del Somacil votaron Béjar, Navalmoral, Valdejaderos, Calzada y Cristóbal, mientras que a favor lo hicieron, entre otros, Fuentes, Ledrada, Sancho Tello, Nava, Orihuela, San Esteban, La Puebla y Peromingo. También la abstención de Santibáñez de la Sierra, Molinillo y Valdelacasa. Ante esta negativa, los problemas de abastecimiento que sufren los usuarios, entre otros, tendrá que resolverlos la propia mancomunidad.
0: Además, la Diputación financiará el 96% de la residencia en Santibáñez.
1: El pasado mes de julio y dentro de la celebración del Pleno Provincial en sesión ordinaria, la Diputación adoptó, entre otros acuerdos, la incorporación de la fase 3 de la construcción de la residencia para tercera edad de Santibáñez, además también de la aprobación de subvenciones dinerarias adicionales. Con ello, el importe total de inversión de La Salina en el proyecto de Santibáñez, el de la residencia de mayores, asciende a 116.948 euros. Esto supone un 96% del total de los 151.500 euros. El 4% restante lo aportará el propio ayuntamiento, que son unos 34.600 euros. Ahora bien, la partida se va a distribuir a partes iguales entre los años 2026 y 2027.
0: Y vamos ahora con el repaso a lo que ha sido la sesión de la lonja agropecuaria que se ha celebrado esta mañana y que nos deja pocos cambios en el porcino ibérico y aumento en las cotizaciones de los cereales.
1: Comenzamos por la mesa del porcino ibérico, con repetición de precios en todas las categorías, salvo en los lechones, que registran un descenso de 10 céntimos. En los magros y en el despiece no hay movimientos. Por su parte, en el porcino blanco pues no hay cambios, es decir, que el selecto, normal, graso y las cerdas mantienen las cotizaciones de la semana pasada. Y por último, en la mesa de los cereales, subidas generalizadas para todos los tipos. El trigo blando y el triticale lo hacen en 5 euros la tonelada, 3 euros suben la cebada, avena y centeno, y en último lugar, el maíz aumenta su cotización en 2 euros la tonelada.

Y en el espacio de noticias breves, la Universidad de Salamanca arranca oficialmente este lunes el curso con una oferta de 109 grados y dobles grados y con veterinaria como principal novedad. El inicio llega además con una cifra elevada de nuevos alumnos. Contabilizó 5.451 estudiantes de nuevo ingreso, según las últimas cifras oficiales de la USAL, de los que 4.034, es decir, el 74%, han conseguido plaza en el grado o doble grado que habían marcado como primera opción durante esta preinscripción. Por otro lado, Carmen Guillén, presidenta de la Asociación Salmantina contra el Bullying y el Ciberbullying, ha sido distinguida este domingo 6 de septiembre en Bruselas con el Premio Internacional Eslabón de la Cadena de la Paz. El reconocimiento le fue entregado por Laura Mónica Navarro, directora del Instituto Argentino de Derechos Humanos, en un acto que por primera vez ha puesto el foco en una trayectoria dedicada especialmente a la lucha contra el acoso escolar. Y por último, en el apartado de sucesos, el conductor que atropelló este domingo a un octogenario en la Avenida de los Comuneros en Salamanca circulaba con una elevadísima tasa de alcohol y drogas. Las pruebas practicadas tras ser localizado revelaron que arrojaba 1,16 miligramos de alcohol por litro de aire respirado, una cifra que casi quintuplica la tasa máxima permitida. A este resultado se suma el obtenido en el test de drogas, en el que dio positivo en cocaína. Según fuentes consultadas, el conductor permanece en la mañana de este lunes detenido y está a la espera de pasar a disposición judicial, mientras que la víctima permanece en estado muy grave como consecuencia de las lesiones sufridas en el atropello. 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

0: Y en la información deportiva hoy hablaremos del decepcionante Guijuelo en su arranque de la Liga y de los resultados de la cantera. También destaca el triunfo del filial en Ciudad Rodrigo en el Trofeo Virgen de la Peña.
1: Fiestas en San Esteban de la Sierra en honor del Santo Cristo. Del 5 al 15 de septiembre tenemos verbena, charangas, concursos, campeonatos y actividades para todas las edades. Además, el día 19 de septiembre será el reparto de la carne de toro. Ven a disfrutar de las fiestas de San Esteban. Te esperamos.
0: Venga, pues vamos con el deporte. El Guijuelo de ayer ni fue superior ni lo pareció.
2: Los de Jorge García en el primer partido de la Liga no dieron la sensación de ser candidato a algo. Más bien mostró una cara propia de un conjunto timorato, un conjunto sin hacer, al que le faltan cuestiones básicas para afrontar esta temporada, manteniéndose acorde, claro está, al presupuesto, a la exigencia de la categoría y a la historia de las últimas décadas de este equipo. En el primer contacto con la Liga, el Guijuelo le faltó contundencia defensiva, falló en los duelos, no contó con la competitividad necesaria, se mostró falto de velocidad, de circulación de balón y quizás lo más preocupante, se mostró sin gol, lo que provocaba que un equipo menor, un recién ascendido que se estrenaba en la categoría, pareciera un rival capacitado para hacer daño a cualquiera. Ahora bien, este es el primer partido de la competición y los técnicos tendrán que trabajar todos estos aspectos y apostar por un sistema que le venga bien a los jugadores y por un once en el que se aprovechen las virtudes de cada uno de ellos. Si nos centramos en el partido propiamente dicho, en la primera mitad fue mejor el Calasanz, en el que destacó Dani Nieto, que acertó en un saque de falta mal defendido por el Guijuelo, que encontraba el remate en boca de gol de Adri para colocar el primero en el marcador. El Guijuelo, por su parte, en esa primera mitad abusó de desplazamiento largo y no fue capaz de inquietar al rival y solo generó un par de acercamientos que acabaron en nada. En la segunda parte la apuesta cambiaba y los de Jorge García comenzaban a jugar la pelota por abajo, pero les faltó fluidez y ritmo, lo que facilitaba el trabajo defensivo de los sorianos, que ni cuando fueron perdiendo fuelle se sintieron exigidos. El Guijuelo sumó ocasiones suficientes para marcar, pero unas veces la falta de acierto y las otras, las buenas intervenciones del portero local, dejaron a cero el casillero guijuelense, a lo que además se suma la lesión de José Ruiz, que evidenció las carencias en efectivos en línea de centrales. En definitiva, el equipo de Jorge García sigue sin ganar, y en el primer encuentro de verdad acumuló una mala primera mitad y una segunda mitad regular, en la que mereció empatar probablemente, pero la cosa parece poca cosa para este Guijuelo, que se supone que quiere ser uno de los equipos top de la categoría.
0: La mujer del César no solo tiene que serlo, tiene que parecerlo. El Guijuelo en su arranque liguero mostró una imagen impropia de un gallito de grupo.
2: Bueno, por muchas razones, por falta de juego, de intensidad, de velocidad, de capacidad creativa, de remate, y así podríamos seguir con una larga lista. El Guijuelo hizo bueno al rival, al que no fue capaz de meterle en problemas, por lo que sea, y en muchos momentos al que ni siquiera inquietó. En este sentido, hay que presentarse como un equipo profesional, de los que entrenan por la mañana y con dedicación exclusiva. Todo esto hay que demostrarlo en el campo, pero también en todos y cada uno de los momentos, de todos y cada uno de los enfrentamientos, a modo de ejemplo y sin entrar en aquello del cuadernillo de cada maestrillo. Yo no recuerdo a un Guijuelo que cuando acaba el partido, como si fueran canteranos, se reúnen de pie y en el campo de juego para recibir la arenga o la bronca del cuerpo técnico, como si no hubiera sitios y momentos para hacerlo, como si hubiera prisa para analizar, porque cada uno se vuelve a su trabajo diario, porque no se van a volver a ver. Como si durante la semana no hubiera tiempo para analizar, para valorar, para fijar posiciones. La pretemporada ha acabado, ahora es el momento de la verdad. Y a los futbolistas, como a los toreros, se les tiene que reconocer a primera vista. Y luego ya llegarán las jornadas o las puertas grandes.
0: En los enfrentamientos del fin de semana, de la cantera del Guijuelo destaca la victoria del filial en Ciudad Rodrigo.
2: Una victoria que llegaba después de un empate a 4 tantos y en la tanda de penaltis el Guijuelo B se imponía al Miroriguense en el trofeo Virgen de la Peña de Ciudad Rodrigo, así que enhorabuena para el filial.
0: Este fin de semana se iniciaron los partidos de pretemporada para la cantera del Guijuelo, que nos dejó el empate a 4 de juveniles ante el Pizarrales.
2: Además, los cadetes cayeron 2-0, mientras que los infantiles empataron a 0 ambos ante el Pizarrales. En este sentido, cabe destacar que el infantil B y C perdía 5-0 también ante el Pizarrales. En alevines, el A ganó 0-13, el B perdió 4-3 también ante Pizarrales. En benjamines, el A ganó 6-1 al Peñaranda en La Salud, en el campo del Pizarrales, mientras que el B ganaba 2-8 al conjunto local, al Pizarrales. Y por último, en prebenjamines, también ante los Pizarrales, el A ganaba 4-10 y el B empató a 6 goles.
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0: Bueno, pues hemos comenzado la semana con una sensación de verano. Cielos despejados, el protagonismo del sol y unas temperaturas que nos recuerdan al mes de julio. A las 8 de la mañana de hoy ya teníamos 17 grados y a lo largo de esta jornada los termómetros alcanzarán los 33 de máxima. Para esta madrugada se esperan unas mínimas que rozarán los 13 grados y para mañana nos espera un martes con algunos cambios. Al menos eso es lo que nos dice la EMED, que ha marcado el segundo día de esta semana con una bajada de las temperaturas. Cielos con intervalos nubosos, lluvia escasa y viento suave, con rachas de hasta 15 kilómetros por hora. En resumen, hoy jornada veraniega y mañana y pasado tendremos cambios ya típicos del mes de septiembre.
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0: Y hasta aquí el primer boletín informativo de esta semana, el de hoy lunes 7 de septiembre. Que pasen muy buena tarde y nos escuchamos mañana desde las 12 aquí en el 107.4.
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0: Son las 2 en punto de la tarde.
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0: Son las 3 en punto de la tarde.
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cómo nos gusta este momento, cómo lo disfrutamos día a día contigo. Saludos, soy Silvia Martínez. Bienvenidos, bienvenidas a esta sintonía. Arranca lo mejor de los Super 20. Un buen momento para escuchar el mejor sonido aquí, en este punto del dial. Te pedimos que al menos te quedes un ratito haciéndonos compañía.

Y ella se llama Julia Medina, es la gaditana que tan buenos momentos musicales nos regala. No dejo de bailar, así la conocimos en 2019. Estamos en 2026 con Libre.

Y esto es inconfundible. Enseguida vas a escuchar la voz de Becky Hill, una estrella triunfadora desde hace mucho tiempo. What do I have to do, Becky Hill?

y este dice que es el single más ambicioso de toda su carrera y con el que da el primer paso hacia una nueva era musical. 2026, aire de Lucho RK. Los

0: Y ella es Medusa, desde Italia directamente y con Khalid, este magnífico Weekend, un sencillo donde el grupo italiano con más reproducciones de streaming de todos los tiempos se une a otro de los artistas importantes. Con Khalid, Weekend es Medusa.
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0: El verano Super 20. Y aquí está el siempre inconfundible Abraham Mateo, pero con una colaboración muy especial, María Becerra y Big One, en este fantástico éxito que se llama Así, sonido de 2026, Abraham Mateo.

un tema que se llama El Anillo, una versión de 2018 número uno mundial. Posteriormente, y con Ozuna, llega la segunda parte, El Anillo, con Jennifer López.

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Y esta es la unión de dos grandes artistas, pero también un tema que huele a número uno desde el principio, un himno que se llama Sad Girls, con la mano de lujo de oro de David Guetta, una composición de Bebe Rexha.

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0: Y este es el sonido de Alejandro Sanz con una colaboración muy especial, la de Edén Muñoz, en este tema que se llama Simplemente Yo Era Poesía, otra de las composiciones de Alejandro Sanz y otra de las colaboraciones interesantísimas con el mexicano Edén Muñoz, Yo Era Poesía, Alejandro Sanz.
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0: totalmente inconfundible Alexandra Stan, nada menos que con Donnie en este tema que se llama Set Me Free, una canción que recupera la esencia electrónica que marca buena parte de toda su trayectoria musical. Alexandra Stan.
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Y a esta estrella de la música colombiana enseguida la vas a reconocer, Carlos Vives, que además viene acompañado en esta versión remix por Jory Boy para el último disco, volumen 1, Carlos Vives. Ya no sé.

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Y así suena este tema, que es, como todo lo que hace Blas Cantó, toda una maravilla que llega hasta lo más hondo del corazón. ¿Para qué? En 2026, una canción en la que pone voz a todas esas dudas que aparecen cuando una relación llega a su final. Blas Cantó.

Este es un dúo que se consolida ya por la década de 2000 como uno de los más reconocidos del pop mexicano y latinoamericano también. 2015, Jesse y Joy.

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0: Suena este tema en la voz de Álvaro de Luna, totalmente inconfundible, una canción sobre las segundas oportunidades y el paso del tiempo, emocionando a todo el mundo con esta canción que amplía su repertorio y mantiene la esencia. Álvaro de Luna, Llego Tarde.
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Esto se llama Advil Lion al ritmo de Kelly Clarkson, presentándonos una de las grandes canciones del año 2026, con el que comienza una etapa musical completamente diferente. Entre el pop contemporáneo y los matices del pop rock se mueve esta producción elegante con Kelly Clarkson.

0: Y así de bien suena este tema de la colombiana To, Aria Vega nos presenta esta canción definitiva desplegando toda su energía, esa capacidad para conectar con esa generación latina a través de un sonido auténtico y contagioso. To, Aria Vega.
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0: 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Y así Bea Miller nos presenta este tema que se llama Drunk Enough, incluido en un disco del año 2026, una década después de que nos regalará su primer gran trabajo. Así es el sonido, Bea Miller.

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Y así Benny Blanco publica en redes sociales que llega esta canción a todas las plataformas, un sencillo que recibe las voces de su mujer, Selena Gómez, y de una gran amiga de esta, también Becky G. Con él descubrimos el secretismo con el que trabaja Benny y que ni la propia Becky tiene la canción completa en sus manos. Te olvido.

0: Ellos son gente de zona Isla Viva con Juan Magán, como suena, apostando por la alegría tropical y presentando esta canción totalmente veraniega con el productor y cantante Juan Magán. Isla Viva, gente de zona.
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Ella es granadina y se llama Dena. Comenzó en esto de la música celebrando con Bombay 2022 y este es otro gran éxito de una mujer llena de energía y de talento también, Dena.

0: Y este tema, bien reconocido, es la banda sonora original del Mundial 2026. Una propuesta muy ambiciosa de un artista muy especial que se llama Andrea Bocelli, el italiano, y todo un éxito.
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Y así dos grandes mujeres nos presentan esta bellísima canción que se llama Pati Toa. Hablamos, y las has reconocido seguro, de Ana Mena y Lola Índigo. Especial para la época estival, pero sin duda algo que se convierte en todo un número uno.

0: Este tema une a dos grandes artistas, Jonas Blue y William Sage. Esto es Mama y además se convierte en éxito en el año 2017. Un tema importante, un sencillo con dos grandes artistas.
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Y así suena la música de Calvin Harris y este magnífico Satisfy con Jay-Z. Menudo tema nos deja este músico house bañado por el sol, éxito rotundo. Este sencillo de piano house llega además para la época estival y se queda durante mucho tiempo. Satisfy, Calvin.

0: Y así, haciendo referencia a una pintura muy conocida, Bigger Splash está con nosotros y en el disco 15 de 2026, una de las canciones estrella de ese álbum de Art de Bogotá.
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Y ella es Elena Rose con Manuel Turizo, perfectamente reconocibles los dos en este tema que se llama La Semana. Funciona como una extensión natural de la historia de su álbum, un verano que marcó profundamente a Elena y que se traduce en esta etapa de aprendizaje y evolución personal. La Semana con Manuel Turizo, Elena Rose.

Ella es Joaquina y nos ha presentado Verano en la Ciudad, un sencillo que marca el inicio de una etapa totalmente diferente, artística e inspirada en su regreso a Miami. Verano en la Ciudad, de Joaquina. Los

0: un nuevo tema especial para pista de baile, la Sune, como puedes comprobar, Madonna, Kylie Minogue y este fantástico Love Sensation que se cuela en nuestras vidas de dos divas, dos reinas del pop, de la música, lo fueron hace varias décadas, lo siguen siendo inconfundibles, Madonna, Kylie Minogue, Love Sensation.
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Y él es productor y DJ sueco reconocido en el mundo entero, uniendo fuerzas una vez más con la banda estadounidense One Republic para presentarnos una de las colaboraciones más bonitas, In Your Eyes, desde Suecia. Su nombre es Alesso.

0: ella es una número uno mundial. Es reconocida allá donde va. Es una latina de enorme éxito. Baraja Bendita se llama su disco de 2026. Patrona, inconfundible, Becky G.
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Y esta es una versión bien diferente de un tema que ya conocíamos, del que se han hecho muchas versiones y que además está entre nuestros favoritos de todos los tiempos. Can't Take My Eyes Off You, en la voz de Galantis.

0: este tema lo hemos encontrado en el tercer álbum de estudio de Gracie Abrams, esta artista californiana conocida desde el año 2023. Con unas críticas excelentes llega esta cantautora nominada al Grammy lanzando este álbum de estudio, el tercero, con Good Reason, Gracie Abrams.
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0: Y así, con este ritmo, nos adentramos en el sonido del grandísimo Bruno Mars. The Romantic, menudo disco 2026, repleto de historias que te harán vibrar como I Just Might. Bruno Mars.

0: Algunos de los artistas que más nos gustan han pasado por esta sintonía en las últimas horas. A ti, por supuesto, gracias por acompañarnos un día más. Volveremos pronto a esta sintonía con lo mejor de los Super 20, un espacio que hacemos gracias a ti, sabiendo que siempre nos recibes con los brazos abiertos. Hasta pronto.
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1: Son las 10 en punto de la noche.
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Como dice mi abuela, hay un tiempo para todo y ahora es el tiempo, es el dueño de este momento.

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0: semana. La máxima de la nación con 26 grados.
1: Ahí en California van a tener un clima bastante caliente. Estará despejado en las rocosas y en la pradera.
0: Oh, vaya.
1: Bien, frente hacia nosotros.

0: Son las 2 en punto de la madrugada.
1: Thank you.